0: 7 y 3 minutos.
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0: 7:34,
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0: 8:05. 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
1: 8:38,
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0: 11 y 50 minutos.
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0: antes de hacer daño, antes de atentar con la integridad física o espiritual de cualquier persona, recuerda que toda acción tiene una reacción. 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El cambio empieza en nuestros corazones. No busques culpables, porque la semilla de cualquier acto está sembrada en tu alma y es ejecutada por tu corazón. Gracias a todos los artistas que acudieron al llamado de esta canción y por aportar su grano de arena en esta iniciativa. 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
1: La hora 8 en punto. 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
12: Muy buenos días para nuestra amable audiencia de Voces del Pacífico 106.6, la emisora que lo tiene todo. Qué bueno, hoy es lunes festivo, fiesta, creo que es Corpus Christi. Y pues de acuerdo a la ley Emiliani, pasa lunes festivo. Por favor, me enteré en estos días que se había creado una fiesta más. Yo no sé cuál es y por qué se creó. La verdad es que mientras en otras partes las fiestas las reducen, aquí en nosotros antes aumentan las fiestas. La dirección es de Elber Regido Micolta. Hoy es 8 de junio del año 2022. 26. Y estamos con ustedes, el amigo, el director, Elber Najifa Micolta, el compañero Luis Enrique Pérez Borero, yo soy Neftalí Henao Sierra, y la línea 314-572-9143, para estar con ustedes en esta mañana en Colombia, su música y su folclore. El folclore de las diferentes regiones de Colombia, costumbres de las diferentes regiones de Colombia, forma de vida, qué rico vivir en la Amazonía, qué rico vivir por el occidente, qué rico vivir por el oriente, qué rico vivir por los llanos orientales, qué rico vivir por la costa, qué rico conocer Colombia. Luis Enrique, buenos días.
13: Buenos días, profe, buenos días a la amable audiencia. Darle primero que todo, como siempre, gracias al Dios Todopoderoso por darnos un día más de vida. Y en esta mañana fría, deliciosa, que tenemos en el puerto hoy, nada como escuchar nuestra música, la de nosotros, y la que han traído otros aquí también, y han formado parte de nuestro crecimiento cultural, musical y artístico. Así que espero la programación de hoy les guste, la reciban en su casa o en el lugar donde estén, en familia, bien rico, con un buen desayuno a esta hora.
12: Claro que sí. El que le gusta su café, el que le gusta su agua de panela, su agua de panela.
13: El que le gusta
12: su chocolate. El que le guste su avena, el que le guste su milo.
13: Hablando de eso hace rato que no me tomo una avenita, oiga.
12: Sí, muy rica. Chocolito, calientico, bueno, o no, o tibio, sabroso. Con lo que usted quiera, ya sea con buñuelo, con pan de bono, con churro, con pan, con arepa, con calentado, con lo que usted quiera, pero disfrútelo y páselo rico.
13: Sí, señor.
12: Bien, sí, hoy es lunes festivo. Como le decía el amigo Luis Enrique Pérez Forero, amaneció la mañana muy fría, fresca, llovió en la madrugada, un aguacerito ahí para mojar al que anda en la calle. Pero ¿cómo le parece que en estos días me decía, alguien me preguntaba, profe, y de noche anda un poco de gente en la calle? Esos son noctámbulos. Hay gente que no duerme de día.
13: Ya sea
12: no duerme de noche.
13: Ya sea por el trabajo o por otras cosas.
12: Pues si está trabajando vale la pena, pero va guiando.
13: Hay gente que no le gusta salir de día.
12: ¿Y sabe qué es lo peor? Que donde se reúnen, casi todas son mujeres.
13: Eso sí se ha dado de un tiempo para acá.
12: Mucho grave.
13: Grupo de mujeres saliendo a rumbear solas.
12: No tanto a rumbear. Lo que aparezca. Y entonces lo que aparece en la noche no solo es rumba.
13: Profe, yo ahí en ese sentido no me atrevo a opinar porque, como dice, unos salen por una situación, otros por otra. Cada cual tiene su necesidad. Oye, unos van por necesidad, otros van por trabajo, otros van porque simplemente les gusta.
12: Sí, pero entonces mire que esa que sale, hablemos de la mujer, esa que sale por las noches, especialmente los fines de semana o todas las noches, tiene hijos o hijas. Y entonces el hijo o la hija, ¿qué dice? Mi mamá sale los fines de semana, todos los fines de semana, mi mamá sale y llega el otro día oliendo al licor. ¿Qué le está enseñando al hijo? ¿Qué le está dando al hijo? Bueno, nada. Sí, que salga una vez de vez en cuando y que a su rumbita, vale. Que salga una vez de vez en cuando a gozar, vale. Ay, pero todo fin de semana. No, papá, mamá, abuelo, abuela. ¡Despertemos!
13: Sigo pensando lo mismo, profe. Todo depende del cristal con que se mire. Hay personas, sobre todo las mujeres, que no encuentran un trabajo normal y les toca trabajar fines de semana y de noche. Se buscan la manera, algunas, no todas, como todo lo que pasa con hombres y mujeres, que es la única manera de llevarle el sustento a sus hijos.
12: Sí.
13: Entonces, hay, como le digo, hay unas personas que lo hacen por necesidad y hay otras que lo hacen porque les gusta.
12: Vicio.
13: Exacto. Entonces, no podemos colocar a todos con el mismo rasero, medirlos, no, porque
12: a meterlos a todos en el mismo costal.
13: No se puede. Sí, la situación de vida de nosotros, de cada uno
12: es diferente del uno del otro.
13: Exacto, y si de pronto la muchacha trató de entrar a trabajar en una empresa, en una por aquí, por allá, trató de hacer un emprendimiento, no le fue bien, y por ese lado le tocó, simplemente por tener una vida para pagarle el estudio a sus hijos, su comida, pagar arriendo, toca respetar eso. Es preferible, digo yo, entre comillas, a que esté por ahí narcotraficando o sicariando o extorsionando. Da lástima que lleguen a ese punto, pero como dice, a veces toca agarrarse donde menos quiere uno.
12: Toca
13: agarrarse donde menos se quiere agarrar uno para poder sobrevivir.
12: Una abuela decía, profe, mi nieta consiguió un trabajo de noche y salía muy tarde, salía 10, 11, hasta las 12 de la noche. Ahí medio ganaba bien, pero ocurre que tenía que, a esas horas no encontraba carro, y era qué problema para conseguir un carro que la trajera, taxi, porque a esa hora no hay colectivo. Yo le dije que no trabajara así, que le podía pasar algo. Y miren que hay mamás, hay abuelas que dicen, sacrifiquémonos. No, hija, no se exponga. No, a ese trabajo no vaya. Es que, ¿cómo es que decían algunos viejos decían? De toda agua no se toma.
13: Sí, toda plata no se gana.
12: Sí. Y si la abuela, la mamá, el papá, el mayor, ve que su hijo, su hija, el trabajo es de noche, y dígale, no, mijo, esperemos a ver si aparece otro. Y debe de aparecer. Lo que pasa es que también el nuestro, aquí le da pena lavar carro. Aquí le da pena hacer mandados. Aquí le da pena bañar al perro. Pero se va a otro país y allá hace de todo. Bota hasta.
13: Porque por allá nadie lo conoce.
12: Pero le están pagando, pero aquí, allá y donde sea le están pagando. Eso no es gratis.
13: Nosotros las personas de a pie a veces nos cargamos un orgullo
12: bobo.
13: Sí. Es preferible que me vean a mí lavando un carro, lavando platos,
12: ¿sí?,
13: a que me vean empuñando un arma, atracando a alguien en la esquina o haciendo lo que no debo hacer.
12: Si usted supiera, Luis Enrique, que aquí usted quiere, hay una gotera en su casa. Una gotera en su casa. Y usted comienza a buscar una persona que le tape esa gotera y no la consigue. No hay quien tape una gotera.
13: No, es difícil.
12: Usted necesita pintar en su casa. Y comienza a buscar a una persona que pinte. No encuentra quien pinte. Porque no quieren trabajar, no quieren pintar, porque en ese trabajo, para ganarse, va a pintar la casa, la va a pintar en 2 o 3 días, se va a ganar 200 o 300, y entonces en 2 o 3 días, mientras que en otros oficios, esos 200 o 300 se los gana hasta en una hora. Entonces no hay quien haga las cosas.
13: Y le toca hacerlas a uno mismo.
12: Entonces es difícil.
13: ¿Y sabe qué pasa? Que cuando usted está haciendo ese trabajo, pasa alguien por ahí que, ay, me hubiera dicho, yo le había hecho ese trabajo. Pero ya está uno empapado ya está uno metido en el trabajo, ya que.
12: ¿Con el overol?
13: Sí, ya está con el overol puesto, ya está pintando usted, por decir algo, está pintando ya la fachada de la casa. Y ya cuando va por la mitad, pasa alguien que, vecino, ¿por qué no me dijo? Yo le había hecho ese trabajo. Pero ya, ¿para qué? Cuando lo estuve buscando no apareció.
12: No, y hay problemas, que gente que trabaja bien, pero es incumplido. No va cuando usted lo necesita, sino que va cuando él quiere. Le dice,
14: o le dice, le entrego el trabajo el martes, pero no se sabe de qué mes ni de qué año.
12: Y aparece el miércoles y el trabajo no lo han terminado. El jueves y no ha terminado. El viernes no vino. Así hay mucha gente.
14: La responsabilidad.
12: Sí, sí. No somos responsables.
14: Y hay gente que piensa que porque el trabajo de él es difícil de conseguirlo, entonces
12: se puede... se crecen porque...
14: Y además de eso piden un precio elevado.
12: Sí, carísimo. Yo, mire que en algún momento necesité quien pintara y me llamó la atención que un muchacho que yo conseguí, y mire, ¿sabe con quién fue él a pintar? Porque primero, antes de pintar, hay que lavar.
14: Sí.
12: Y él fue con el papá y con la hermana. Entonces lo que iban a hacer en 2 o 3 días, lo hicieron en un día. Los tres. Y entonces se reparten la plata entre la familia.
14: Queda todo en casa.
12: Pero nosotros acá no. Hacemos el trabajo y yo llamo a mi pana. A mi pana. Lógico, muy bueno. Y entonces cuando nos pagan... En lugar de coger para la casa, ir allá y comprar una arroba de arroz para llevar para la casa, voy y compro media docena de cerveza. Y lo que me gané me lo tomo en cerveza con mi amigo. No, sí.
14: Y al otro día con el ombligo pegado a la espalda.
12: Sí. No, sí, pues cuando haya y pueda, tomémonos las cervezas.
14: No, pero ¿cómo dice? Con medida.
12: Sí, okay. cuando haya y pueda, tomémonos el aguardientico o el curao o el whisky o lo que sea. Pero cuando no pueda, hombre, ¡no! Esa plata que usted va a gastar en ese aguardiente, en ese whisky, es para los zapatos del niño.
14: Ya, como no hay una persona responsable que diga, hoy me voy a tomar una botella de aguardiente nomás.
12: Ahora, yo veo una gente que son de estrato 2-3. Y bueno, los gustos son buenos, Lucho. Los gustos son buenos. ¿Quiere tomar? Sí, puede tomar. Porque también es un derecho divertirse. Pero le gusta comprarlo caro. Un whisky de 200, de 300 mil pesos la botella.
14: Esas son personas transeconómicas.
12: Oiga, pero es que yo digo, pues que si lo que quiere es gozar o hasta divertirse o embriagarse, con bichis también se emborracha.
14: No,
12: y es económico.
14: Que son personas transeconómicas. Sí, son personas ricas en cuerpo de pobre.
12: Sí, y se jactan. Oye, ese whisky que me tomé ayer valía 500 la botella. Y creen que eso es bonito. Para mí no es bonito.
14: 500 para... Y a mi hija... ¿Qué hizo de comer? Arroz con huevo.
12: Arroz con huevo, mío, que no había para más.
14: No había para más.
12: Aquí compré unos pescuezos de gallina y unas alas. Y él tomando whisky de 500. Sí, diviértase, Lucho, diviértase. Cuando haya...
14: Pero todo en su medida.
12: Sí.
14: ¿No? Sepa medirse.
12: Sí, pero cuando no hay, hombre...
14: Sea
12: moderado.
14: Que usted emborrache y después tenga que pagar. Vea, vecino, no me ha pagado la botella de aguardiente que me fió la canasta de cerveza.
12: Sí.
14: Y en la casa no hay ni una panela para dar una guapanela.
12: No hay ni azúcar. Cuando uno le hablan del azúcar, ¿de cuál quiere? ¿La blanca o la morena? ¿O la negra? No, deme la negra.
14: Ninguna de las dos. No hay para ninguna de las dos porque la plata no la tomamos, ¿no vio?
12: Sí. Pero bueno, yo no sé. Pues será porque uno en la vida hace tanto una cosa que a lo último ya no le agrada.
14: Sí, uno habla desde su propia experiencia. Yo, ¿para qué le digo, profe? En mi juventud... Y por eso está uno recibiendo los estragos del daño en la juventud. En la trasnochadera, la tomadera,
12: ¿sí?
14: Una cosa que la otra. Y ahorita el cuerpo me está cobrando
12: por
14: ventanilla todo de maltrato.
12: El cuerpo cobra.
14: Ese maltrato que le hice en la juventud de trasnocho, de trago, de
12: aparecen
14: rumba,
12: las enfermedades.
14: El cigarrillo, todo
12: eso. Sí, señora, aparecen las enfermedades. Y entonces tengo yo acá que vivir comprando medicamentos y haciéndome tratamientos y todo, porque yo me excedí en mi juventud.
14: ¿Usted sabe cuántos años de vida le quita a uno por trasnochar? ¿Cuántos días de vida, cuántos años de tanta trasnochadera usted? Según los científicos, por cada noche que usted, por cada día que usted trasnoche, son como 6 o 7 días que quita usted de vida. ¿Cuánto no trasnoché yo? ¿Cuántos cigarrillos no me fumé? Gracias a Dios dejé ese vicio.
12: Sí.
14: Porque llegué a tener problemas familiares.
12: Claro, claro.
14: Por el trago y todo eso. Entonces, listo, diviértase. Pero sea medido en su diversión. Cuando usted vea que ya no tiene para comprar más cerveza, no fíe, vaya para casa.
12: Yo, cuando yo, en mi juventud, que yo me gradué en Bogotá como técnico agrícola, me fui a trabajar en Cora, Guapi, y tenía un compañero que fumaba mucho. Fumaba 3 paquetes diarios.
14: Uy, el propio Ambi.
12: Él cuando hablaba, claro, el vaho era sí. Nicotina.
14: Sí, uno de las marcas de la persona y el humor huele a nicotina.
12: Y entonces,

0: llegaron a un acuerdo que cuando él compraba el cigarrillo, ella se lo botaba. La de la cajetilla de cigarrillos, como más que todo trabajamos en el río, lo tiraba al agua. Entonces le decía a ella, y cuando estás en el trabajo, profesor, usted, no, pues, es un problema de ustedes. No, ayúdenos. Profesor, cuando estemos en el río y usted me vea que yo estoy con, bote la cajetilla de cigarrillo, tírela al agua. Y verdad, lo hacía. Pero apenas llegamos a un lugar donde vendían, había tienda, compraba. Entonces yo dije, ¿qué estamos haciendo? Nada. Su mujer botándole, yo botándole. Y usted comprando en la primera tienda que llegamos. Entonces,
1: botando no, la plata.
0: No, botando la plata, sí, botando la plata. Pero, y así es.
1: Vea, por allí cuando yo estaba muchacho, una persona salió con un remedio para dejar de fumar. Y nunca lo probé, porque me parecía muy cochino. O sea, coger uno o dos piel rojas y echarlos en agua y dejar que se deshiciera eso ahí, y esa agua que quedaba como del color de la aguapanela,
0: sí,
1: tomármela,
0: sí,
1: y dice, usted toma eso y nunca más vuelve a probar un cigarro. yo no hice eso, gracias al Dios Todopoderoso se me quitó ese vicio, pero era horrible.
0: Pero el remedio también es
1: ese. El remedio dicen que es efectivo.
0: Ese es muy efectivo, pero es más efectivo con otra cosa.
1: ¿Con qué otra cosa?
0: Coger el orine de él mismo en un recipiente y ahí echar el cigarrillo por la mañana y por la tarde tomarse ese líquido.
1: Nah, me diga.
0: Era que al otro día le coge bronca.
1: Gracias a Dios no fume más. Sí.
0: No, pues de pronto, para más tarde, si le provoca, lo puede, no lo olvidar o yo.
1: ¿Quién?
0: El remedio que le estoy dando.
1: No, gracias, yo ya no fumo. Oiga, mi tío. ¿Cómo decía? Oiga, mi tío, no.
0: La amiga presidenta, buenos días. Qué bueno.
2: No vaya a torear la lengua hoy, por favor.
0: Ok, allá de la amiga presidenta de la Junta de Acción Comunal del Barrio El Dorado, la verdad es que ahí se pasa delicioso, se pasa muy rico. Bueno, pero es que el aguacero era como desde temprano, ¿no? desde que nos fuimos estaba lloviendo.
1: Hasta ahorita.
0: Todavía sigue lloviendo, bueno, pero sí se sabe que algunas personas anoche yo los vi recogiendo agua.
1: Toca, profe,
0: porque... Y bañándose en el chorro.
1: Toca porque no hay de otra.
0: Sí. Los vi recogiendo agua y bañándose en el chorro. Y eso está muy bien. Démosle gracias a Dios por esta mañana tan linda, esta mañana hermosa, esta mañana fresca. Ahora que venía una señora que siempre me encuentro con ella porque va para la misa. La misa es a las 7 de la mañana. Ella iba a la misa. Y qué bueno darle gracias a Dios. Aún más, los mayores... No hay necesidad que vayan a la iglesia por el canal, por Caracol, por RCN y por un poco de canales. Usted encuentra la Santa Misa y ahí es lo mismo. Y de pronto en la madrugada o ahora, la misa que da el Papa los domingos, y usted ora, porque tenemos que orar. Tenemos que orar porque y pedirle a mi Dios, ¡ay, Señor, por Dios santo! Ayúdanos para que en Buenaventura no haya más trancones, por Dios santo. Ay, Señor, Señor, Señor, Señor, en Buenaventura. Oiga, he oído, yo no sé si es verdad, que los tractomuleros hacen trancones todos los días, y que no le obedecen a nadie. Grave eso. Porque tiene que haber autoridad aquí, de policía o de tránsito o lo que sea, para que se dirija el tránsito en la ciudad. No se justifica que la gente, todos los días, después de las 3 de la tarde, no hay vía sino para las tractomulas. No, no puede ser. Nosotros tenemos libertad de movernos tranquilamente para donde nosotros queramos. Y por lo tanto, Señor, ayúdanos para que trancones en Buenaventura. Sí, que la gente reclame, hay que reclamar. Que la gente proteste, hay que protestar. Pero que no le hagamos daño a los demás. Amén.
3: Señor, haz de mí un instrumento.

0: paz. Que donde quiera que haya odio, yo ponga amor. Donde haya ofensa, yo ponga perdón. Donde haya duda, yo ponga fe. Donde haya error, yo ponga tu verdad. Donde haya tinieblas, yo ponga luz. Donde haya discordia, yo ponga unión. Donde haya desesperación, yo ponga esperanza. Donde haya tristeza, ponga yo alegría. Concédeme, Señor, la gracia de no buscar tanto ser amado como amar. Ser comprendido como comprender. Ser consolado como consolar. Porque dando es como recibimos. Perdonando es como somos perdonados. Y muriendo en ti es como nacemos a la vida eterna.
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0: 8:33.
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0: Bien, 9 de la mañana.
1: En punto,
0: sí señor, 9 en punto. Sigue la mañana fresca, amague de lluvia. Es bueno que ya que el amigo Solano aparezca, el profe Alman en casita, escuchando esa música de aquellos tiempos que nos recuerdan momentos bien ricos, bien sabrosos, bien chéveres, cuando el profe Alman, el que le gusta mucho jugar billar, es bueno jugando billar, y lógico, experto en carambolas a 2 bandas, a 3 bandas, claro, el que sabe, sabe, sí. Qué bueno saludarlo, profesor Alman. También doña Judy Álvarez, allá en el sector del barrio La Independencia, por la tercera etapa. También Dora Elisa Díaz Figueroa, a su hija, la doctora, a su hijo, el doctor. Qué bueno. También los amigos, allá la familia Góngora en La Independencia, la familia Viera en La Independencia, la familia Carabalí, el médico Mondragón. También el amigo José Mosquera, el profe de ahí por el sector del barrio, el barrio de la Transformación, en sintonía de Voces del Pacífico, la emisora que lo tiene todo.
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0: Sí, señor. Lucho.
1: 9:24 minutos de la mañana.
0: 9:24 minutos. Hombre, tenemos noticias tristes, amigo Luis Enrique. Por aquí nos llaman el fallecimiento de la profesora Eglantina Sánchez. Trabajó aquí en Buenaventura como maestra durante muchos años. Ya estaba retirada y ahora el Señor le llamó. Pero también en estas cosas de tristeza, Luis Enrique, llamarle audiencia, pues me siento también muy triste porque me acaban de llamar para decirme el fallecimiento de una tía, hermana de mi papá. Se llamaba Aurora Sánchez. Vivió durante mucho tiempo ahí en el sector del barrio La Independencia por la primera etapa. El esposo de ella, el señor Sánchez, era jubilado de la empresa Puertos de Colombia, ya había fallecido y había decidido trasladarse con su familia a la ciudad de Cali. Y ahora el Señor le llama. Paz en la tumba de la profe Eglantina y paz en la tumba de mi tía Aurora Sánchez Henao. ¡Qué tristeza!

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2: 9 y 31 minutos.
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0: Bien. La hora en Colombia.
1: 9:58 minutos.
0: 9:58 ya. El aguacero está como mermando, aunque la mañana todavía sigue fresca, un poco opaca. Y bueno, va calentando poco a poco el sol. El amigo Solano va saliendo poco a poco. La profesora María Alfonso Angulo nos envía un mensaje y dice de la siguiente manera.
1: Dice de la siguiente manera, un momento por...
0: Por el fallecimiento de su hija, Darlene Sofía.
1: Por el segundo aniversario del fallecimiento de Darlene Sofía Segura Angulo, sus familiares y amigos, la familia Vanguera Angulo, invita a un triduo de misas el miércoles 10 de junio a las 6 de la tarde en la iglesia San Antonio de Padua, la de la ciudad de La Colpuertos. Y ese mismo día a las 6:30 de la tarde en la iglesia Santa Teresita del barrio Pampalinda en Cali. El 13 de junio, sábado, 6 p.m. en la iglesia Catedral San Buenaventura. Por la asistencia y oraciones anticipan agradecimientos.
0: ¡Qué bien! 2 años de la partida de Darlene Sofía, una buena amiga, una buena profesora, una buena esposa, hija de la profesora María Alfonso Angulo.
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0: 10:29 minutos de la mañana.
1: Qué buen tema del gran combo allá el amigo Gilberto por el sector del barrio de Las Palmas, quien se encuentra en sintonía de voces.
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0: 11:07.
1: Qué bien, 11:07. Pedacito de mi vida, Celina y Reutilio. Qué buen tema. Qué buen tema. A ver, atención, descansó en la par del creador, la señora Eglentina Elena Sánchez Quiñones. Por tal motivo, sus hijos, sus hermanos, sus nietos y demás familiares están invitando a la velación funeraria siempre. Santa Isabel, Sala Memoria, Barrio Santa Isabel, a la velación que se llevará a cabo este 8 de junio, 2 de la tarde, a partir de las 2 de la tarde, y la salida de la sala el día 9 a partir de las 2:30 de la tarde. Destino final, inhumación con misas el día 9 a las 3 de la tarde. Cementerio Centro Memorial, diagonal 53 oeste, 14-240 en la ciudad de Cali. Por la asistencia y oraciones se expresan agradecimientos.
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0: 11:30.
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0: 11:57 minutos de la mañana.
1: Qué bien, 11:57 minutos. ¿Y este tema que sonó, Luis Enrique?
0: Del montón.
1: Del montón.
0: Una mujer del montón eres tú.
1: ¡Hombre! Caramba, yo recuerdo cuando ese tema salió bien. Pero más que todo, por allá en el cierto barrio se lo dedicaron a una señora que era un poco senona.
0: ¿Senona? Ah, yo le entendí celosa.
1: No, tetona.
0: Ah, ahí viene la tetona.
1: Sí, la gente aprovecha y saca sus versiones para pasar un momento agradable, bien rico y bien chévere. Bueno, y con este tema del montón, ¿eso quién lo hace?
0: Ese tema lo hace, ya le digo, profe.
1: ¿La Sonora Dinamita?
0: Si no estoy mal. Sí, señor, la Sonora Dinamita.
1: Bueno, ¿qué? ¿Para que vean nosotros? Temas tropicales, hemos tenido conocimiento de unos buenos temas en aquellos años bien ricos y bien sabrosos. Luis Enrique, muchísimas gracias.
0: Muchas gracias a usted, profe, a todos los oyentes, pero sobre todo a Dios que nos permitió estar aquí en esta mañana para llevarles la mejor programación de esta su emisora Voces del Pacífico. Terminen de pasar este lunes festivo con un clima sabrosito en casa, en familia. Y eso sí, sin hacerle daño a nadie.
1: Sí, señor. La verdad es que con la noticia del fallecimiento de la profesora Eglantina, y el sepelio es en la ciudad de Cali, como también el sepelio de mi tía Aurora Sánchez Henao, quien estamos esperando información, porque también ocurrió en la ciudad de Cali. La dirección es de Elber Regifo Micolta, el compañero Luis Enrique Pérez Borero. Yo soy Neftalí Henao Sierra. Feliz día. Chao, chao.
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5: 12 y 2 minutos.
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1: Y queremos continuar con un tema que ha salido de nuestro corazón directamente para todo aquel que ha dejado un amor en su vida en Cuba. En Cuba hay zonas aledañas. ¿Quién no se ha

0: Así es.
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0: 12:29.
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1: La hora una en punto. 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

0: 1:30.
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0: 2 y 30 minutos.
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1: La hora 3 en punto. 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
1: La hora 4 en punto. 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

0: 4:32.
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0: 5 y 2 minutos.
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0: Dedicamos esta canción a los policías, a los bomberos, a los miembros de los servicios de emergencia que dieron su vida por ayudar a otros ese 11 de septiembre, a las víctimas, a sus familias y a la inmortal ciudad de Nueva York.
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0: 5:33,
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0: 6:04. 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

6 de la tarde, 13 minutos, 6:13 en Voces del Pacífico. Pendientes, ya en unos minutos vamos a estar ampliando información de situación de última hora que se presenta con la tubería principal del acueducto de Buenaventura. Mucha atención, pendiente. Ya vamos a ampliar la información en un par de minutos. Situación delicada que se presenta a esta hora con la tubería principal del acueducto de Buenaventura.

0: Mucha atención, Buenaventura. Tenemos las 6 en la tarde, 16 minutos, 6:16 minutos. A esta hora se presenta una situación de emergencia con la tubería principal del acueducto de Buenaventura. Vamos a hacer contacto en estos momentos con el arquitecto Javier Herrera, quien nos va a ampliar la situación que se presenta en este momento con nuestra tubería, nuestro principal abastecedor de acueducto para el distrito de Buenaventura. Mientras dialogamos con él, vamos a ir mostrando unas imágenes en Facebook de la situación actual, lo que se conoce del estado de la tubería. Arquitecto, bienvenido a Voces del Pacífico. ¿Y cuál es la situación en este momento? Bienvenido.
1: Muy buenas tardes, Herbert. Buenas tardes. También un saludo cordial a toda la ciudadanía de Buenaventura. En este momento, pues, presentamos una situación, podríamos decir, de contingencia por el desprendimiento de la conducción de 39 pulgadas aquí en el punto conocido como Profundo, en el corregimiento de Córdoba. En la tarde de hoy se nos informó, bueno, perdimos condiciones de presión y tras hacer las verificaciones con el equipo técnico de la zona del corregimiento de Córdoba, se encontró que tuvimos este siniestro con la conducción de 39, como bien pues conocemos en la ciudad, aparte que lo hemos informado. La conducción abastece a más del 70% de la población del distrito. Digamos que es definitivamente una situación que está compleja. Hemos pasado ya unas 3-4 horas haciendo verificación y diagnóstico de la situación para poder entrar a definir cuál es la solución técnica más expedita que permita que la comunidad no tenga una situación tan compleja como la que se vivió hace unos 4 o 5 años, donde pasamos 21 días sin servicio. Estamos pues aquí haciendo la revisión de esta condición. Pues claramente no es un daño con el mismo nivel de complejidad que ocurrió en el viaducto de San Cipriano. Digamos que el tramo era mucho más amplio en ese punto y la posibilidad de soportar el tubo pues fue lo que, digamos, hizo que se demorara pues el tema de los tiempos de reparación y los tiempos de la tubería. Acá estimamos que el tiempo sea menor, pero no me atrevería en este momento a dar una información exacta de el periodo de tiempo que pasaríamos sin la conducción principal o del principal abastecimiento de la ciudad.
0: Este punto, para que las personas se ubiquen, ¿dónde está ubicado el lugar donde se desprendió la tubería?
1: Bueno, es en Córdoba, llegamos al corregimiento de Córdoba, Casco Poblado, y unos 2 kilómetros de camino a San Cipriano, o 1 kilómetro, o sea, sí, 1 kilómetro más o menos, 1.5 kilómetros de camino a San
0: Cipriano. Bien.
1: Este punto de...
0: Arquitecto, ¿esta situación se presenta por temas de clima o puede ser otra situación la que haya generado esta caída?
1: Bueno, sí es un punto donde, digamos, las repetidas crecientes del venado ha erosionado bastante el talud, ¿cierto? Pero pues también hay indicios de, pues, presuntamente intervención de la minería artesanal de la zona, que haya podido también contribuir al deterioro, al debilitamiento de este punto. Pues sin embargo, digamos que estos días han habido bastantes avenidas torrenciales en la zona que han lavado parte del terreno donde se soportaban las vigas en H, o vigas en H como le llamamos nosotros, donde pues el tubo se reposa. Esas vigas se quedaron sin el terreno pues que pudiera ayudar a sostener y a contener el tubo y pues causa posteriormente este desprendimiento.
0: Ahí toca, de acuerdo a las imágenes, para que usted también lo tenga en cuenta, estamos mostrándole a la comunidad imágenes que nos llegaron del sector verificadas. ¿Hay que reemplazar un tramo extenso o ahí se puede unir?
1: Podemos unir. Aquí podemos empalmar lo que estamos tratando de analizar y de poder llegar a una solución técnica que sea duradera, es cómo soportarlo para que no ocurra pues nuevamente dentro de un periodo cercano. Recordemos que esta reparación también fue hecha El año pasado, a mediados de septiembre, octubre, también tuvimos una situación similar en este mismo punto, básicamente con la conducción de 20 pulgadas. También tuvimos un desprendimiento de la tubería de 39 pulgadas, pero mucho más leve, podría decirse. Afortunadamente, hoy el tubo se ha fracturado en tres partes diferentes, pues lo que conlleva un poquito más de complejidad en la reparación. Sin embargo, la preocupación ahora es el tema de poder darle un soporte que permita la estabilidad y garantice que el tubo no vuelva a sufrir este tipo de siniestros aquí en este punto.
0: Arquitecto, usted nos mencionaba que esta tubería abastece el 70% de la ciudad. ¿Cuál es ese 30% entonces que no estaría afectado por este daño?
1: Bueno, tenemos esta conducción en este punto lleva el agua cruda tomada del río Escalerete hasta San Cipriano, perdón, hasta la planta de Venecia. Allá la potabilizamos y se envía el 70% de la ciudad. Las conducciones de 16 y 20 pulgadas que ya salen con agua potable desde la planta de Escalerete abastecen la comuna 12 Sur, la conducción de 20, la comuna 12 Sur, que son los barrios que van desde. Digamos, sí, San Antonio, todo ese lado de Centro Comercial Éxito, barrio Brisas del Mar, hasta arriba al barrio La Libertad, y unos barrios del frente como lo son Dignidad, Nuevo Amanecer, Nueva Floresta, sector de La Campiña y un sector del barrio Vista Hermosa, son los abastecidos de conducción de 20 pulgadas. Y la conducción de 16 pulgadas que abastece parte de la comuna 10. Parte del lado norte de la comuna 10, como lo son los barrios 6 de Enero, Turbay Ayala, Camilo Torres, Carlos Ormes, Progreso, Independencia Tercera Etapa, Urbanización Colinas de Confamar, Patricio Olave, parte de la urbanización Los Álamos, son sectores que, digamos, al momento contarían con servicio, no se verían afectados por esta situación. Sin embargo, pues digamos, posterior a esta evaluación técnica de restablecimiento de la conducción, pues también estaríamos haciendo la planificación de la contingencia para el servicio, que en ese momento creería que sí podrían ser objeto de algunas modificaciones en la prestación del servicio para poder, digamos, lograr abastecer otras zonas con estas conducciones que están activas.
0: Es importante tener claridad en esto porque al hablar que se desprende esta tubería, que hablamos de tubería principal, de pronto el día de mañana van a salir algunas comunidades, pero ¿qué si se desprendió la tubería, un barrio tiene y otro no? Entonces, que les quede claro cómo está establecido el servicio mediante la conducción de esta tubería que es la afectada.
1: Sí, señor. Entonces, pues para repetirle a la comunidad, esta conducción abastece el sector insular, abastece las comunas 5 hasta la 11. Hay unos barrios de la comuna 5 y hasta la 11 que digamos, tienen servicio con otra conducción, como lo son la tubería de 16, como decía ahorita, es un barrio de la comuna, o abastece parte de la comuna 10. Entonces, esta conducción nos abastece la comuna 12, lado norte, todo el sector insular y la comuna 5 hasta la 11 en su gran mayoría de sectores. Entonces van a encontrar de pronto en barrios como la Independencia Tercera Etapa, Camilo Torres, Turbay Ayala, van a manifestar muy seguramente personas de esta comunidad que tienen servicio porque están conectados de la tubería que no está colapsada, que es la conducción de 16, lo mismo que los usuarios del lado sur de la comuna 12, que están abastecidos por la conducción de 20 pulgadas, también tendrán, digamos, servicio. No de manera regular, puesto que, como digo, podrán estar sujetos a cambios para poder lograr abastecer seguramente a otros sectores o manejar un plan de contingencia que requiera la llegada en volumen de carro tanques. Entonces, para poder, digamos, garantizar presiones para que estos carro tanques llenen, tendríamos que hacer también modificaciones internas en estos sectores que no tienen la afectación por la caída de este tubo. Digamos que podrían llegar también a verse cambios en el servicio.
0: Arquitecto, para quienes llegan a la sintonía, entonces esta tubería es la de 39, ¿cierto?
1: Sí, señor.
0: ¿Hay material en Buenaventura para el reemplazo, para lo de empalme, o tendrían que esperar material de otra ciudad?
1: Bueno, estos empalmes los podríamos ejecutar acá en sitio. Tendríamos, por el momento, o la evaluación que hemos hecho hasta el momento, digamos, podríamos hacer una reparación en el sitio como se han hecho en otros momentos.

0: para que podamos garantizar la durabilidad del trabajo. No tengamos que volver a padecer una situación de esta por lo pronto.
1: Bien, de manera muy
0: Claro, entonces.
1: respetuosa, yo sé que usted no se quiere comprometer en dar tiempos de reparación, pero mañana estaría entrando el primer equipo al tema de ingeniería para estabilizar el terreno.
0: Bueno, creo que antes de iniciar estabilización de terreno, Herbert, tenemos que levantar, tratar de seccionar un poco más el tubo, poderlos asegurar, ¿cierto? Como te digo, todavía no hemos realizado el plan de trabajo, saber cuál es la alternativa más eficaz que vamos a utilizar en este punto. Entonces, por tanto, no habría forma de poder decir que en este momento se va o que el día de mañana va a ingresar el primer equipo a ejecutar labores. Podemos ingresar con el equipo técnico para hacer todo trabajo de preliminares, instalar campamento durante, pues para que durante las horas o el transcurso del día, que ya definamos la mejor alternativa para trabajar en el punto, podamos arrancar con ellos y decirle, bueno, todos los trabajos realizar o ejecutar.
1: Muy bien, entendemos que está saliendo de la zona y el tema del terreno, lógicamente, le afecta un poco. Arquitecto, muchas gracias. De todos modos, a mí me gusta insistir mucho en las cosas. Que Buenaventura tenga en cuenta y que nos están escuchando puedan repetir el mensaje. Esta tubería abastece al 70% de la ciudad, es decir, la gran mayoría. Hay un 30% que no se va a ver afectada, pero que no va a tener la regularidad que tenía antes en horas y quizás en presión, porque puede ocurrir que mañana salga un sector de pronto a manifestarse porque al vecino del barrio le llegó y a ellos no, y bajo esta circunstancia, pues únicamente se puede abastecer los sectores que ya se mencionaron, que hacen parte de ese 30%, y que también ustedes, a partir de mañana o desde esta misma noche, tendrían que organizar e implementar un plan de contingencia para poder mirar los hidrantes que están disponibles, cómo se atiende por carro tanques a otros puntos de la ciudad. ¿Es así?
0: Es correcto. Enviarle también un mensaje a la comunidad de que pues no tomemos alternativas de hecho que en este momento del país pues puedan afectar aún más y de nuestra ciudad sobre todo puedan afectar aún más nuestra dinámica, nuestra rutina. La empresa estará comunicando de manera oportuna cada situación que empecemos a realizar para solucionar esta afectación, pues que, digamos, podría decirse, afecta y paraliza también parte de la ciudad.
1: Muy bien, arquitecto, muchas gracias, muy amable por atender este espacio del periodismo de Voces del Pacífico.
0: Elber, a usted por la oportunidad y, bueno, la comunidad que por favor entienda que esta situación no son accidentes o incidentes que.
1: Muy
0: Pero que la
1: bien.
0: empresa está aquí de momento uno pues para poder darle solución al tema.
1: Muy bien, muchas gracias al arquitecto Javier Herrera, a las personas que están en la sintonía, decirles pues que él está saliendo de la zona, está en el sector de San Cipriano, viene en camino, por eso la dificultad por momentos en la comunicación y tratar de explicarles de esta manera la situación como se está presentando. Se ha desprendido la tubería de 39 pulgadas en el sector de la vía que conduce entre Córdoba y San Cipriano. Ya les voy a leer el boletín oficial que envía la empresa, donde se detalla la información sobre esta situación que se presenta en el distrito. Esta tubería de 39 pulgadas abastece el 70% de la ciudad. El 70% de la ciudad es abastecida por esta tubería. La isla principalmente y de los barrios de la Comuna 5 a la Comuna 12. Boletín de prensa, mucha atención. El boletín de prensa que envía la empresa, la Sociedad Acueducto Alcantarillado de Buenaventura, dice lo siguiente. Boletín de prensa, junio 8 de 2026. La SAAP informa a la comunidad bonaverense que en estos momentos se presenta suspensión del suministro de agua potable para los barrios que comprenden desde la Comuna 1 hasta la 12,

0: y que se abastecen de la conducción de 39 pulgadas, la cual sufrió desprendimiento de su infraestructura en el sector conocido como Profundo, en el corregimiento de Córdoba. De momento, el equipo operativo de la SAP se encuentra en el sitio, adelantando las investigaciones para determinar si hubo erosión por fenómeno natural o el hecho se atribuye presuntamente a actividades no reguladas de minería y, de acuerdo a lo encontrado, adelantar las actividades preliminares en la reparación del daño. Los barrios afectados por esta novedad son los que conforman las comunas 1, 2, 3, 4, 5, 6, 7, 8, 9 y 11 y algunos de la comuna 10 y de la comuna 12, lado norte. Es importante aclarar que los barrios que se abastecen de la conducción de 20 pulgadas y que hoy les corresponde el servicio, entre los que están Nueva Frontera, La Dignidad, Nuevo Amanecer, La Floresta y La Campiña, sector de Motolocura, así como los que se abastecen de la conducción de 16 pulgadas, Carlos Olmes Trujillo, El Progreso, Bello Horizonte, Camilo Torres, Independencia Tercera Etapa, 6 de enero, esos sectores con servicio en horario nocturno, Turbay Ayala, Colinas de Confamar, Patricio Lave, Gerardo Valencia Cano y Los Álamos, contarán con servicio en el horario habitual. Ante esta contingencia, el equipo operativo de la SAP evalúa las acciones de mitigación para atender de manera prioritaria a sitios asistenciales como clínicas, hospitales, puestos de salud, instituciones educativas, centros penitenciarios de atención a la primera infancia, al igual que adultos mayores, a partir de mañana, martes 9 de junio de 2026. Se recomienda a la ciudadanía hacer uso eficiente del agua almacenada como apoyo para mitigar la contingencia mientras se adelanta el proceso para la respectiva reparación. El agua nos compromete a todos. Repetimos, por el momento no se tiene establecido cuánto tiempo podrá tardar la reparación de esta tubería de 39 pulgadas. Los que llegan a la sintonía y están observando las imágenes en el Facebook, pues les decimos entonces, o les mostramos, mejor dicho, la magnitud del daño, el desprendimiento de la tubería en este sector de Charco Profundo o Profundo, que es entre Córdoba y San Cipriano. La tubería de 39 pulgadas que se ha desprendido, que abastece al 70% de la ciudad. Es una situación que en estos momentos pues se torna bastante difícil, y dejamos la información para quienes a esta hora llegan a nuestra sintonía. Acabamos de dialogar con el arquitecto Javier Herrera de la SAAP y nos contextualiza entonces en lo siguiente. A esta hora le informamos a quienes llegan a la sintonía, 6 en la tarde, 34 minutos, que al desprenderse la tubería que les estamos señalando, la tubería de 39 pulgadas. Al desprenderse la tubería de 39 pulgadas en el sector de Profundo, en la vía entre Córdoba y San Cipriano, se presenta entonces desabastecimiento para el 70% de la ciudad. Los barrios afectados por esta novedad son los que conforman las comunas 1, 2, 3, 4, 5, 6, 7, 8, 9, 11 y algunos de la comuna 10 y de la comuna 12 norte. Es importante aclarar que los barrios que se abastecen de la conducción de 20 pulgadas y que hoy lunes, les corresponde el servicio, están Nueva Frontera, La Dignidad, Nuevo Amanecer, La Floresta y La Campiña, sector Motolocura, así como los que se abastecen de la conducción de 16 pulgadas que tendrán horario habitual. Para que tengamos en cuenta esto y lo podamos compartir con nuestra comunidad. 70% de la ciudad de Buenaventura sin agua por el daño en la tubería de 39 pulgadas. 6 de la tarde, 35 minutos. La información a esta hora aquí a través de Voces del Pacífico 106.6, la emisora que lo tiene todo.
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0: 6:51.
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